0: Eugenio De Visto. Eugenio De Visto.
1: Aroma Guió. 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Muchas gracias.

0: Pablo no fui a pegarse.
1: Y se la chévi. 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

ganar. ¡Sí gana Luis! ¡Voy! ¡Dónde! ¡Ya está! ¡Ya está! ¡Ya está! ¡Ya está! ¡Ya está! ¡Ya está! ¡Ya está! ¡Ya está! ¡Ya está! ¡Ya está! ¡Ya está! ¡Ya está! ¡Ya está! ¡Ya está! ¡Ya está! ¡Ya está! ¡Ya está! 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